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1: 20 horas, 15 minutos.
2: La temperatura es de 11 grados y la humedad del 90%.
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1: 20 horas, 49 minutos.
2: La temperatura es de 11 grados y la humedad del 88%.
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1: 21 horas, 15 minutos.
2: La temperatura es de 11 grados y la humedad del 88%.
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0: 21 horas, 51 minutos.
1: La temperatura es de 11 grados y la humedad del 92%.
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1: 22 horas, 15 minutos.
2: La temperatura es de 11 grados y la humedad del 92%. 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

0: 23 horas, 16 minutos.
1: La temperatura es de 11 grados y la humedad del 92%.

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2: 23 horas 46 minutos.
3: La temperatura es de 11 grados y la humedad del 91%.
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1: La temperatura es de 11 grados y la humedad del 91%.
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1: La temperatura es de 11 grados y la humedad del 91%.
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0: Una de la madrugada, 17 minutos.
1: La temperatura es de 10 grados y la humedad del 96%.
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0: 2:17.
1: La temperatura es de 9 grados y la humedad del 97%.
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0: 2 horas 45 minutos.
1: La temperatura es de 9 grados y la humedad del 97%.
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0: 3:20.
1: La temperatura es de 9 grados y la humedad del 94%.
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0: 4 horas, 19 minutos.
1: La temperatura es de 9 grados y la humedad del 90%.
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2: 4:45.
3: La temperatura es de 9 grados y la humedad del 90%.

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1: 6:16.
2: La temperatura es de 9 grados y la humedad del 88%.
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1: 8 horas, 18 minutos.
2: La temperatura es de 8 grados y la humedad del 87%.
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0: 9:47.
1: La temperatura es de 8 grados y la humedad del 86%.
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1: Diez horas, 16 minutos.
2: La temperatura es de 8 grados y la humedad del 86%.
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1: 11 horas, 17 minutos.
2: La temperatura es de 10 grados y la humedad del 75%.
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1: 11 horas, 45 minutos.
2: La temperatura es de 10 grados y la humedad del 75%.
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1: 12 horas, 46 minutos.
2: La temperatura es de 11 grados y la humedad del 67%.
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1: 13 horas, 17 minutos.
2: La temperatura es de 11 grados y la humedad del 67%.
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1: 14 horas, 17 minutos.
2: La temperatura es de 12 grados y la humedad del 62%.

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1: Catorce horas, 46 minutos.
2: La temperatura es de 12 grados y la humedad del 62%.
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0: 15 horas, 16 minutos.
1: La temperatura es de 12 grados y la humedad del 63%.
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0: Ay, levantaba el balón sutilmente. Este se va por sobre la estantería que defiende el portero Juan González. Debe reponer el fútbol mediante lanzamiento, saque de arco, saque de valle, saque de meta, saque de fondo. El cuadro de Deporte Nacimiento. Viene la orden del juez del compromiso. Desde el fondo le va a pegar Gerald Parra a ese balón. Con pierna derecha le pega Gerald, balón por elevación. Intentan ahí habilitar a quien a Espinosa. Arrancaba Espinosa primero, se cruza el defensa Figueroa y la pelota llega a las manos del portero Álvarez. Rechazo largo del golero, cuidado. Sale el portero de Nacimiento, queda medio camino. Por ahí intentaba Sepúlveda, se le escapó la pelota al capitán del cuadro del Aje Histórico. Saque de arco, saque de fondo para Nacimiento.
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0: Cuando en estos precisos instantes el juez del compromiso, Cristian Florichañe, indica que los primeros 45 minutos ya son historia. Aquí en la cancha de Coiná han finalizado los primeros 45 minutos y el tablero marcador señala 1 para el cuadro local de Deporte Nacimiento, 0 para Laje Histórico. La visita a los 27 minutos de la primera etapa, mediante lanzamiento, tiro penal, casaquilla número 9, Martín Morales, abrió el marcador con que se van a descanso ambos elencos, tanto el cuadro del Aje Histórico como también el elenco de Deportes Nacimiento.
1: Así es, han terminado los primeros 45 minutos, auditores de el 104.5 Radio Valentina, auditores del 91.3 Radio Araucanía de la ciudad de Los Ángeles, el trabajo deportivo a través de las plataformas sociales de Vamos a la Cancha y siempre a través del Club Deporte Nacimiento y las plataformas sociales como YouTube también y por supuesto de Facebook. Cordiales saludos a los que se están integrando recién a la sintonía de la radio o que se han integrado recién a esta hora en cualquier punto de la región del Biobío o fuera de este. Por supuesto, es el área deportiva de Vamos a la Cancha desde la Comuna Foresto e Industrial de la Cerámica. Vamos a los estudios de la radio, ya retomamos nuestro compromiso del deporte, indicando claramente que han concluido los primeros auditores, los primeros 45 minutos del partido entre Deportes Nacimiento y Deportes Laja Histórico. 1 para Deportes Nacimiento, 0 para Deportes Laja Histórico. Primeros 45 minutos. Vamos a los estudios y ya retomamos nuestro compromiso deportivo, don Ricardo Mejín.

Muy bien, señores y señores, son las 15 horas con 57 minutos. Estamos en el 104.5 Radio Valentina compartiendo con ustedes la transmisión de audio del partido entre Nacimiento Club Deportivo Social y Cultural versus Deportes Laja, Laja Histórico, ¿cierto? 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Estamos en desde el estadio Coinac, esperando que nos llegue. Estamos esperando que nos llegue la señal al estudio central, luego de hacer algunos ajustes técnicos en este entretiempo, para continuar viendo el partido a esta hora de la tarde entre Nacimiento y Laja. Aún no nos llega la señal en directo desde el estadio, pero está en camino. No estamos tan lejos, así que la señal va a llegar dentro de unos minutitos. Esperemos que todo ande bien y que podamos ver cómo lo hemos estado haciendo el primer tiempo, ahora el segundo tiempo del partido entre Nacimiento y Laja. Nos quedamos con un poquito de música de fondo, ¿cierto? Y ya retornamos a lo que es la transmisión. Ya tenemos imagen. Ya está llegando la imagen sin problemas desde el estadio. Vamos a ir retomando entonces nuestro contacto con la gente de del Vamos a la Cancha, que están en terreno para ver la segunda parte de este interesante encuentro deportivo. Siempre con ustedes, Radio Valentina 104.5. No se cambien, ya estamos listos para continuar. Quédense con nosotros.

0: Muy bien, ya son las 4 de la tarde con 2 minutos y estamos listos para volver a la cancha. Vamos a la cancha entonces con Víctor y Blas y Ángelo en la cámara. Y adelante, Víctor, estamos escuchando. Víctor, ¿me copia?
1: Perfecto, Blas Osvaldo, perfecto, don Ricardo, perfecto, amigos auditores de Los Ángeles, perfecto también, Ángelo Guerrero, todo listo, todo dispuesto para estos restantes 45 minutos, gracias, colega, en el estudio de Valentina, en este caso, Ricardo Meije, en los estudios de Araucanía, Los Ángeles, Nelson Zúñiga, y por supuesto en las plataformas sociales también, tanto de YouTube como también en Facebook, por supuesto en la plataforma social de Club Deporte Nacimiento. Cordiales saludos a los que recién se integran a la sintonía de la radio. Desde la comuna Foresta Industrial de la Cerámica se vive el fútbol de tercera división en la fecha número 11. Deporte Laja, Deporte Nacimiento, Deporte Nacimiento, Deporte Laja histórico. ¿Habrán cambio o no habrán cambio? Blas Osvaldo, usted lo maneja. Volvemos con usted.
2: Efectivamente, se prepara un cambio en el cuadro de Deporte Nacimiento. Vamos a ver quién es el que va a ingresar y quién es el que abandona en el cuadro nacimentano cuando los equipos ya están en el terreno de juego. No así la cuarteta referil, que viene rumbo ya al terreno de juego para hacer el ingreso. Se prepara el número 13, Gustavo Salas, en el cuadro de Deporte Nacimiento. El 13, Gustavo Salas, yo creo que va a abandonar o abandonó el jugador Alfonso Sáez. El 34 tenía cartulina amarilla y por ahí andaba un poquito pasado de revoluciones. Momento oportuno para revisar también lo que están jugando partidos aquí. Se jugó a las 12 horas. Deportes Hualpén frente a Inter de Concepción, 5-0, goleó Inter de Concepción a Deportes Hualpén. En el Municipal de Paillaco comenzó a las 3 de la tarde, va a comenzar la segunda etapa. El cuadro local Municipal Paillaco está derrotando por 2-0 a Deportes Iberia. En el Municipal de Hualqui comenzó a las 3 de la tarde también. Va a comenzar la segunda etapa. República Independiente de Hualqui está derrotando por 1-0 a Gasparín Fútbol Club. Y aquí en la cancha Coinac, Deporte Nacimiento está derrotando por 1-0 a Laja Histórico. Está todo listo, está todo dispuesto. Se va a iniciar la segunda etapa en la cancha de Coinac. Triunfo momentáneo para el cuadro local Deporte Nacimiento por 1-0 frente a Laja Histórico. Hay un cambio en el cuadro local en Deporte Nacimiento.
1: Efectivamente, señoras y señores, todo listo, todo dispuesto a los restantes 45 minutos. Deporte Nacimiento, Deporte Laja Histórico. 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Como siempre, distribuidora Don Prade y Depósito de Harina Francisco Javier hacen posible los restantes 45 minutos con el relato de Blas Osvaldo Castro. La cámara amiga de Ángelo Guerrero. Puesta en el aire siempre, Ricardo Meije en Valentina FM, y puesta en el aire en Araucanía FM Los Ángeles, Nelson Zúñiga, Blas Osvaldo.
2: La pelota la tiene el golero del cuadro de Deporte Nacimiento, Juan González, arco norte ahora, le pega, balón por elevación, surcando los cielos, intenta con gol, con doble golpe de cabeza el cuadro del Laja Histórico, la van sacando desde el fondo, responde la defensa del cuadro de Deporte Nacimiento, la tiene el recién ingresado Sala, la toca hacia atrás, en el sector medio del terreno de juego, recupera Sala nuevamente, metió un balonazo buscando quién, a Espinosa, con golpe de cabeza Morales envía la pelota por un costado, tiene que esforzarse Figueroa para que no se vaya, la va sacando el elenco de Laja Histórico, metiendo un balonazo por tres cuartos cancha, banda derecha, caía el hombre de Laja, se pone de pie siempre con el balón, recupera Suazo, le comete infracción el jugador de Nacimiento, dice el juez del compromiso, hay lanzamiento, tiro libre que favorece a Laja Histórico.
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2: Se cruza Cortés Monroy, envía la pelota fuera de la cancha, hay lanzamiento, saque lateral que favorece al cuadro del Laja Histórico. Jugaron rápidamente, el esférico va por elevación, altura, punto penal, salía el portero, quedaba en el camino, dispara hacia la portería y la pelota pelota se va por sobre la estantería del portero Juan González, cuando quedaba resentido, cuando quedaba extendido en el piso, cuando quedaba en el camino. Siguió la jugada, se salva el cuadro de Deporte Nacimiento en el primer minuto de juego de la segunda etapa.
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2: La pelota pasó por allá, la tiene que enviar el jugador Figueroa, buscando la presencia del jugador Sea. Recupera la, cambian de del área, cuidado, siempre Martín le dispara hacia la portería, un centro bastante pasado, muy chiquitito, Nick Espinosa no alcanza a llegar, pero Luchi pelea, recupera el balón a medias, cayó Nick, nada dice el juez, la pelota la va sacando el cuadro del Aja Histórico, el balón lo recupera Suazo. Pero algo había determinado el juez, que la pelota había abandonado el terreno de juego. Hay lanzamiento, saque de arco, saque de valla, saque de meta, saque de fondo, que favorece al elenco visitante.
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2: Hay lanzamiento lateral que favorece al cuadro de Deporte Nacimiento por el costado izquierdo hacia el sector sur de la cancha Coinac. Viene el balón por elevación, responde con golpe de cabeza, la pelota le queda al jugador Irai Julio. Julio intenta pasarla, no lo consigue, nuevamente recupera el elenco visitante. Luche pelea, sea el balón, ahora retrocede, le queda Salas tiene la pelota, buscando quien se junta con Inaí, otra para Sala, avanza Sala, se le escapaba la pelota, le queda a Espinosa, que la retrocede para Suazo la cambia, buscando la presencia de Orellana la pasa y se la entrega a Morales, otra para Orellana con el balón, con quién se junta, a quién se la toca, se la entrega a Morales, levanta el centro, ahí la tiene Inaí, se quiere dar la vuelta, le queda Orellana, le pega Orellana con pierna derecha, un poco cacheteado con borde externo, la pelota se va detrás de la portería del golero Álvarez, saque de arco para la visita.
1: 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Bueno, señora, el deporte, vamos a la 4.5 91. Deporte Nacimiento.
2: Ada Histórico disparaba hacia la portería, bueno, el portero, la pelota queda dentro del área, la elevan, ¿quién viene a sacarla? Absolutamente nadie. Higuera con golpe de cabeza habilita al jugador Duarte. Cuidado, el portero se le escapaba, pero estaba todo invalidado, había posición de adelanto de los delanteros del Aja Histórico. Cuidado con el portero González de Nacimiento, se le escapa la pelotita.
1: Así es, se le está soltando el balón de las manos, se le suelta el balón a este portero.
2: Cuando la pelota metió en un zapatazo largo, se pierde por la última línea, debe reponer el fútbol con saque de arco el cuadro del Aja Histórico. Jugaron rápidamente, va saliendo Cancino tiene la pelota, se junta con Higuera quería pasarla para quién, buscando a Díaz, ahí llegó Díaz, se queda con el balón, nada dice el juez, recupera Cortés Monroy, la entrega para Inaí, Julio retrocede para Sala, en el círculo central metió un balonazo, buscando a quién, a Espinosa, intentaba Espinosa, primero sale el portero Álvarez para quedarse con el esférico. 6 minutos en definitiva de la segunda etapa, y ahora hay infracción, hay lanzamiento, tiro libre que favorece al cuadro del Aja Histórico, y cartulina amarilla, casaquilla número 5, Julio Inaí, en el cuadro de Deporte Nacimiento.
1: Vamos a recordarle a auditores y también a todos quienes están escuchando en la emisora, Brazo Valdo, terminado el partido. Los organizadores de la visita de Mati Fernández, después de las 5 de la tarde, va a estar dando más, entregando más firmas a quienes llegan con las camisetas y también quieren sacarse fotos con Mati Fernández después de las 5 de la tarde, nos decían por acá.
2: Muy bien, cuando la pelota la tiene el cuadro del Laja Histórico, va saliendo Álvarez, la va abriendo para Figueroa, metió un zapatazo largo con golpe de cabeza, la tocan hacia el medio, ahí la tiene Sepúlveda, busca con quién tocar, dio una vuelta, se equivoca, la entrega, recupera Suazo para Nacimiento, la toca con Sala, va saliendo Suala, la pide Nick Espinosa, para él va la pelota, responde con golpe de cabeza Morales desde el fondo, en tres cuartos cancha, la tiene el cuadro del Laja Histórico, va saliendo y jugando, la van descargando para Duarte, ahí la tiene Bastián, avanza Bastián, siempre con el balón, hace la pausa, retrocede un par de metros, la va tocando con Higuera, Higuera la levanta altura, punto penal, la deja pasar Díaz, no llega tampoco, por el otro costado absolutamente nadie, se pierde la pelota por la última línea, repone el fútbol nuevamente, saque de arco, saque de valla, saque de meta, saque de fondo, el cuadro de Deportes Nacimiento.
1: 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El partido auditorio está detenido momentáneamente. Se toma todo el tiempo el árbitro. Usted me cuenta, Brazo Baldo.
2: En los 8 minutos con 10 hombres, el cuadro de Deportes Nacimiento, doble cartulina amarilla para el jugador Julio Inaí. Y esto va a cambiar absolutamente todo. Con 10 hombres expulsados en los 8 minutos, Casaquilla 5, Julio Inaí en el cuadro de Deportes Nacimiento.
1: Comenzó, ingresó este jugador, no había jugado anteriormente y comenzó, ingresó y comenzaron la falta y la tarjeta de inmediato. Blas con este jugador que es un buen elemento, es un buen jugador, pero que también ganarse las expulsiones es un riesgo para el club.
2: Con 10 hombres a partir del minuto 8 de la segunda etapa, el cuadro de Deportes Nacimiento. Expulsado Casaquilla, el número 5, Julio Inaí, por doble cartulina amarilla en el cuadro local. Con 10 hombres, ganando 1-0 el elenco de Deportes Nacimiento. Viene el lanzamiento, tiro libre. Lo va a hacer efectivo el portero Álvarez, Claudio, desde tres cuartos cancha, terreno propio. Arco sur, viene la orden del juez del compromiso, sonó el silbato, le pega el golero Álvarez, balón por elevación a la entrada del área, saltan varios hombres, llega el palo con golpe de cabeza, intenta sacarla, le queda un hombre de Laja, dispara, el portero manotea, viene Duarte, levanta el centro, y el portero, y el portero, y el portero Juan González, vamos señor y propietario, se queda con la pelota el golero de Deportes Nacimiento.
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2: Cuando viene arrancando un hombre, estaba en posición de adelanto, todo invalidado. Marcaba el gol el cuadro de Laja Histórico. No dice el asistente, don Sebastián Delgado. Hay lanzamiento, tiro libre desde el que favorece al cuadro de Deportes Nacimiento. Queda resentido el atacante de Laja Histórico.
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2: Viene el rechazo desde el fondo, balón por elevación, intenta Morales pivotear la pelota, pasó, pasó, pasó, ¿qué dice el juez? ¿Qué dice el árbitro? Hay lanzamiento, tiro de esquina, ¡cor! córner para Nacimiento, el primero del partido para el cuadro local.
1: 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Señoras y señores, momentáneamente está ganando Deportes Nacimiento por 1-0 frente a Deportes Laja Histórico. Toda la expectación se vive en este lanzamiento de esquina.
2: Viene el lanzamiento de esquina, balón por elevación bastante pasado, aparece Cortés Monroy, envía la pelota hacia el área, cuidado, hubo una mano, dice el juez del compromiso, hay lanzamiento, tiro libre desde el fondo que favorece al elenco visitante. 12 minutos, segunda etapa.
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2: La pelota la tiene desde el fondo el cuadro del Laja Histórico, domina el balón Morales, la va tocando para el jugador Cancino. Cancino tiene el esférico, metió un balón largo, la para de pecho, interrumpe el trayecto Suazo, la entrega para Sala. Sala lucha y pelea con la marca del jugador Cancino, metió un balonazo, otro para Suazo, cuidado Suazo, arranca Suazo, quiere meter primera, quiere meter segunda, hace la pausa, retrocede el balón para Sala, levanta el centro, bastante pasado, tiene que salir el portero Álvarez para quedarse con el balón.
1: 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Claro, vamos a quedar sordos con tanta corneta, colega.
2: La pelota la tiene Higuera para Laja Histórico, la entrega para Duarte, arranca Duarte por la banda izquierda, siempre con el balón, Duarte busca con quién tocar, la cambia de frente hacia el otro costado, ahí la tiene Sepúlveda, la descarga, levanta en el centro de la CEA, rebota en el jugador de Nacimiento, se va fuera de la cancha, lanzamiento lateral que favorece la visita.
1: 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Y vamos a la cancha, la cobertura regional en fútbol de tercera división.
2: La pelota la tiene Díaz y el portero Juan González. Figura el portero Juan González en el cuadro Deporte Nacimiento.
1: Ha tenido muchas posibilidades en Laja, pero está todas las atajado en el portero de Nacimiento.
2: Cuando intenta Suazo, nada, dice el juez, había obstrucción, recupera Laja Histórico, metiendo un balón largo por la banda derecha, no llega absolutamente nadie, se va la pelota fuera de la cancha y ahora está tendido en el terreno de juego el jugador Martín Morales en el cuadro de Deporte Nacimiento.
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2: Se reanuda el fútbol, lanzamiento lateral, ya lo hizo efectivo el cuadro de Nacimiento, el balón le queda a Sala, ahí la tiene Sala, metió un balonazo buscando a Nick Espinosa, pasaba entre medio de los centrales, pero alcanza a recuperarse el elenco de la Histórico y va saliendo en tres cuartos cancha, dominan la pelota, la entregan para el jugador Higuera, arranca Higuera, se quería juntar con Duarte, envía desvía la pelota fuera de la cancha. El jugador Cortés Monroy, lanzamiento, saque lateral que favorece al elenco del Aje Histórico. Jugaron rápidamente, la pelota la tiene Cancino. Cancino la va descargando para Duarte. Avanza Duarte, se interna hacia el medio, dispara, rebota en la espalda del jugador Orellana. Siempre con la pelota, nuevamente Higuera. Higuera tiene el balón, la entrega para Duarte, arranca por la banda izquierda, levanta el centro, la saca con golpe de cabeza por el otro costado el jugador García. El balón lo tiene Laje Histórico, quiere ingresar al área, lo impide la defensa de Deporte Nacimiento, va saliendo y jugando, recuperando el balón. ¿A quién se la entrego? ¿Quién viene? ¿A quién? Avanza Suazo, dejó la marca de uno, toque la Suazo, le van a quitar la pelota, hizo un circo Suazo ahí, entre medio. Ahora se equivoca en la entrega, recupera Salas, la para de pecho, se le quiere escapar la pelota, no, no se va, metió un balonazo buscando quién, a nadie, porque todavía está fuera de la cancha el jugador número 9, todavía en la cancha está ahí Martín Morales. Siguen las acciones, la pelota la tiene el jugador Duarte para el Aje Histórico, la va cambiando hacia el otro costado, por allá aparece Sea, metió un balonazo, envía la pelota por un costado y todavía no ingresa, Dios mío. La pelota viene hacia el área, aparecía Díaz, le queda Higuera, Higuera dentro del área, se saca la marca, ingresa Higuera, llega a línea fondo, le alcanza a manotear el portero. Ahora intenta sacarla Suazo, toque la Suazo, avanza Suazo, cayó Suazo, nada, dice el juez, se va a la carga, la Aje Histórico va al piso. El jugador Gerald Parra envía la pelota al lanzamiento, tiro de esquina, corner para la Aje Histórico, es el noveno del partido.
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2: 18 minutos, ya tenemos 18 minutos, 18 minutos, cuando es expulsado el preparador físico del cuadro de Deporte Nacimiento.
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2: Viene el lanzamiento, tiro de esquina por el costado derecho, arco norte, aquí en la cancha de Coinac, y el árbitro espera que abandone el terreno de juego el preparador físico del cuadro de Deportes Nacimiento. Y ahora otra cartulina amarilla y expulsado. Expulsaron a un jugador de la banca. Expulsó un jugador de la banca del cuadro de Deportes Nacimiento. ¿Eh? No sé, el árbitro como que se está un poquito exagerando. ¿Eh? Bueno, quizás que le habrán gritado también desde la banca. El jugador del cuadro de Nacimiento, se va otro expulsado, pero de la banca. En el cuadro nacimentano viene el lanzamiento de esquina, segundo el silbato, con 10 hombres Nacimiento, balón por relación, pivotea Higuera, le queda dentro del área, la va sacando Morales, levanta el esférico a luchar contra la corriente el cuadro de Deporte Nacimiento, la toca la pelota para el portero Álvarez, ahí la tiene Álvarez, tiene el balón el golero del Aje Histórico, le pega, balón por elevación, intenta pivotear un hombre, aparece Higuera destapado por el costado izquierdo, llega Higuera, se apoya en la última línea, quiere darse la vuelta, siempre Higuera con el balón, levanta el centro, aparecía Díaz, le pega de primera y la pelota se va a saque de arco, saque de valla, saque de meta, saque de fondo para el cuadro de Deporte Nacimiento.
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2: La pelota la tiene el cuadro de Nacimiento, frente medio Suazo, la va tocando, cuidado, intenta Espinosa, otra para Suazo, le pinchan y le quitan el balón, va al piso Sala, se queda con el esférico, avanza Sala, cayó Sala, y eso no es expulsión. No es tarjeta, ahora sí, cartulina amarilla en el cuadro del Aje Histórico.
1: 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Señoras y señores, el partido está detenido, momentáneamente detenido el encuentro. Brazo Baldo, bastantes faltas y bastante tiempo que se toma el árbitro para la detención.
2: Efectivamente, cuando ya está el Mati en el estadio,
1: ya llegó el Mati.
2: Apreciar que está ahí firmando algunos autógrafos para lo que será nuevamente la actividad programada aquí en la cancha Coinal después del partido. La pelota, el cuadro de Laja, de Deporte Nacional, también tiro libre, hay tres hombres en barrera. 22 minutos de la segunda etapa. Por un gol a cero, sonó el silbato, va corriendo Sala, le pega Sala, rebota en la barrera, intenta nuevamente Sala, la viene a buscar Espinosa, lucha y pelea, le quitan la pelota, metieron un zapatazo largo, tiene que cruzarse primero. Venía la pelota derechito a donde estábamos nosotros. Lanzamiento lateral para el Laja Histórico.
1: Llegó directamente a nuestro puesto de transmisiones el balón directo a lo que es el punto de cobertura deportiva.
2: La pelota la tiene el Laja Histórico, va saliendo por este medio.

0: fondo, Sepúlveda se cruza, va al piso, el balón se va al lanzamiento, tiro esquina, corner para el Aja histórico, es el número 10.
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0: en el fútbol. El cuadro de Deporte Nacimiento, mediante lanzamiento, saque lateral, saque de costado, saque de mano. 24 minutos, segunda etapa.
1: 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Señoras y señores, vamos a la cancha. 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Vamos a la cancha. Deporte Nacimiento 1, Deporte Laja Histórico 0. 0.
0: Hay cambio en Laja Histórico. Abandona el número 7. El 7 y el 3 se van. El 7 y el 3 se van. Eso es. Y los que ingresan es el 20, tengo entendido, Juan Troncoso y y el 4, Cristóbal Palma, en el cuadro de Laja Histórico.
1: Y cambio por el Club Deportes Nacimiento. ¿Hay uno? ¿Hay cambios o no hay gente en banca para Deportes Nacimiento? Abrazo, Osvaldo.
0: Sí, hay todavía. Queda gente en la banca, en el cuadro de Deportes Nacimiento. Están haciendo el trabajo precompetitivo a un costado. Reiteramos el cambio, abandonó Ángelo Figueroa y Rodrigo Cancino en Laja Histórico. Ingresó Cristóbal Palma con el 4 y el 20, Juan Troncoso. La pelota la tiene el elenco visitante. Ahí interrumpe todo Suazo. Le queda la pelota, metió un zapatazo buscando quién, a Nick Espinosa, muy largo. Tiene que salir el portero Álvarez para quedarse con la pelota. Va saliendo con Morales. Morales la deja pasar. Ahí la tiene Higuera. Se va Higuera. José con el balón en tres cuartos cancha. Se junta con Duarte, se le pasó la pelota a Duarte, cuidado Espinosa, la revienta desde el fondo, la pelota del jugador Riva, llega a los pies del portero Álvarez, Álvarez se queda con el balón, la va tocando nuevamente para Morales, Morales va saliendo, 3-4 cancha, a zapatazos está jugando aquí en la cancha de Coina, metieron uno largo por el otro costado, intenta el cuadro del Laja Histórico, avanza por ahí el jugador Pa, avanza Pa, le queda la pelota, quiere levantar el centro, la toca cortita para Sea, le pegó Sea, rebota en un defensa, se va al lanzamiento, tiro esquina, córner para el Laja Histórico. Es el número 11 del partido.
1: Así es, el número 11 del partido. 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
0: Uy, dijo el público, cañazo. Porque la pelota se fue fuera del marco que defiende Juan González. En 27 minutos de la segunda etapa lo sigue ganando el local Deporte Nacimiento por un 1-0 a Laja Histórico.
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0: La pelota la tiene el golero Álvarez, va saliendo rápidamente jugando con Sea, metió un zapatazo largo buscando que nace Sepúlveda, arranca Sepúlveda por el costado derecho, ingresa al área. Cuidado, Nacimiento, la toca hacia atrás. Primero se cruza el jugador Cortés Monroy para sacar la pelota. La va tocando con Suazo. Ahí la tiene Cristian. La toca hacia el medio, la tiene Orellana. Orellana avanza, se saca la marca de un hombre. La devuelve nuevamente para Suazo. Avanza Suazo ahora. La entrega para Salas. Cuidado, Salas. Pasó entre medio de dos. Mete un zapatazo buscando Morales. Arranca Morales, ingresa al área. ¡Pégale, Morales! Se le quedó la pelota a Morales. No le dio nunca el jugador de Deporte Nacimiento y el balón salió jugando el portero.
1: Tenía gran posibilidad, tenía Morales de haber convertido el segundo para Club Deportes en Nacimiento.
0: Cuando se venía la carga, Laja Histórico estaba en posición de adelanto. Sepúlveda la deja pasar, el portero tiene el balón, Juan González en el cuadro de Deporte Nacimiento. 28 minutos ya tenemos de la segunda etapa. Morales se va a la carga, el cuadro de Laja Histórico, cuidado, está dentro del área, triangulea, siempre con el balón, dispara, el portero manotea, sigue y persiste y el balón se había ido por la última línea. Hay saque de arco, saque de valla, saque de meta, saque de fondo que favorece al cuadro de Deporte Nacimiento. Cuando Morales, casaquilla número 9, está pidiendo cambio en el cuadro de Deporte Nacimiento, no va a seguir al parecer Martín Morales.

0: Así está con problemas Martín Morales. Está tendido en el piso. 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Señoras y señores, Deporte Nacimiento 1, Laja Histórico, no puede con Deporte Nacimiento en esta tarde, día sábado, Brazo Palma, abocado por todos los sectores, tiene jugadores bastante desequilibrantes, pero no le han salido los goles a Deporte Laja.
1: Efectivamente, busca y busca, y los últimos minutos van a ser de terror para el cuadro de Deporte Nacimiento. Tiene que salir en camilla el jugador Martín Morales. En el cuadro de Deporte Nacimiento se viene un cambio en el elenco nacimentano. Ingresa el número 7, va a ingresar Joshua Baeza en Nacimiento.
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1: Intentaba Duarte, le pinchan la pelota, recupera el cuadro de Deporte Nacimiento. Intentaba Suazo y el jugador que quedó tendido, no lo ve el árbitro, le tiró un golpe. Bueno, la pelota la tiene, cuidado Díaz, para el cuadro de Laja, la va abriendo, descargando y para hacia la portería. Se va por sobre el travesaño con el disparo de Vázquez. Ahí saque de arco, saque de valla, saque de meta, saque de fondo, que favorece al cuadro de Deporte Nacimiento. Cuando la pelota está en el sector que le corresponde al cuadro de Deporte Nacimiento para el saque de arco. Se realizó el cambio también en el cuadro de Deporte Nacimiento. Ingresó entonces el 7, Joshua Baeza, en reemplazo del 9, Martín Morales. La pelota la tiene el elenco de Nacimiento. Nos está estorbando la banderita, ¿eh? No nos deja ver lo que es el partido. Ahí la pelota la tiene el cuadro de Laja, envían el balón fuera del terreno de juego por el otro costado. Atención, hay lanzamiento lateral que favorece al cuadro de Laja Histórico. Lo hacen efectivo, el jugador Sea envía la pelota, la lucha y pelea, caía un hombre de Nacimiento, nadie se puede el partido, el balón se va por un costado, hay lanzamiento lateral defensivo que favorece al elenco local. 32, 3 con 2, 32 minutos, ya tenemos 32, ya tenemos 32 minutos de la segunda etapa. Aquí en la cancha Coinag lo sigue ganando con 10 hombres, el cuadro de Deportes Nacimiento. Por intermedio de lanzamiento penal a los 27 minutos, Martín Morales, que ya no está en el terreno de juego.
0: Así es, usted lo ha dicho claramente. 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
1: Arranca Duarte por el costado izquierdo, llega a línea de fondo con el balón, recupera medias el cuadro de Deporte Nacimiento, lucha y pelea, caído al piso, ¿qué dice el juez? Hay lanzamiento lateral que favorece al elenco de Laja Histórico. Jugaron rápidamente la pelota hacia atrás buscando a Vázquez, Vázquez se interna hacia el medio, ahí la tiene el jugador Morales, Morales la toca para Díaz, ingresa al área, Díaz. Va al piso el jugador Gerald Parra, pero estaba todo invalidado. Posición de adelanto del atacante de Laja Histórico. Tiro libre desde el fondo para Nacimiento.
0: 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Y está atendido un jugador de Deporte Laja Histórico. ¿De quién se trata, Blas Osvaldo?
1: No, es de Nacimiento, que está atendido.
0: Corrijo.
1: El juego es Espinosa, al parecer, y se prepara un cambio. Abandona el número 19 en el cuadro del Aja Histórico. Vamos a ver, ¿quién es el que ingresa al 21? Justin Medina.
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1: La pelota la tiene el Aja Histórico, se interna hacia el sector medio del terreno de juego. La van tocando con Morales. Morales lo va pasando, buscando la presencia del recién ingresado Medina. Avanza Medina, intenta retroceder el esférico más atrás, ahí la tiene Higuera, levanta el centro, altura, punto penal. Estaba en posición de adelanto y no marcaba tampoco, porque Juan González respondía, el golero del cuadro nacimentano.
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1: Hubo cartulina amarilla para el jugador del Aja Histórico y lanzamiento, tiro libre que favorece al elenco de Deporte Nacimiento. Cartulina amarilla, casaquilla número 6, Morales en el cuadro visitante. Hay tiro libre que favorece al elenco de Nacimiento. Atención, atención. Está frente a la pelota el jugador Sala. Dos hombres en barrera. Puede aumentar el marcador en el cuadro nacimentano. Con pelota detenida. Con balón quieto. Dos hombres en barrera. Arco sur agazapado. Claudio Álvarez, golero del cuadro del Aja Histórico. Va corriendo Sala. Le pega Sala. Rebota en la defensa. Intenta salir jugando nuevamente el elenco visitante. Se cruza primero Orellana. Envía la pelota fuera de la cancha. Hay lanzamiento lateral que favorece al elenco del Aja Histórico. Viene el lanzamiento lateral, ya jugó rápidamente el balón. Ahí intenta Duarte, se lleva la pelota para el cuadro de Laja. La revienta Gerald Parra, metió un zapatazo largo, intercepta Morales en tres cuartos cancha. Recoge la pelota el jugador Sepúlveda. Sepúlveda siempre con el balón. La descarga por la banda derecha para que suba para allá el jugador Sea. Ahí la tiene, intenta Paz, la va pasando, llega a línea de fondo, hace el enganche. Pasaron los jugadores Nacimiento, siempre con el balón. El jugador de Laja Histórico retrocede para Sea, levanta el centro, la para Díaz dentro del área, se le escapa el balón, lucha, pelea Díaz, se lleva el esférico, se abre camino, quiere llegar hacia la línea de fondo, va al piso fuerte el jugador de Nacimiento y hay lanzamiento, tiro libre que favorece a la visita.
0: 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Lanzamiento de esquina, tiempo y marcador. ¿Cuánto queda de tiempo? Plazo Valdo, se pregunta a los hinchas y los auditores.
1: 37 minutos, segunda etapa, 37. Uno para Nacimiento, cero para el Aja Histórico. Dos hombres en barrera, tiro libre, peligroso que favorece al elenco visitante. Atención, atención, todo mira en arco norte. Agazapado el portero Juan González. Viene la orden después del compromiso. Levantan la pelota. ¿Hubo infracción o no? No. Gol. Hubo gol para el Aja Histórico. Primero hubo infracción al arquero y el árbitro dice que no. Hubo gol para el Aja Histórico en los 38 minutos. Pone el empate el cuadro visitante del Aja Histórico. Uno para Nacimiento, uno para el Aja Histórico. Con algunas dudas por la falta al portero nacimentano.
0: Así es, con algunas dudas, efectivamente, algunas dudas, auditores. 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
1: Cuando ahora hubo una infracción, algo ocurrió, le reclaman al juez del compromiso, que determina el árbitro. Al parecer hay lanzamiento, tiro libre que favorece al cuadro de Laja Histórico por el costado izquierdo. 39 de la segunda etapa, 1 para Nacimiento, 1 para Laja Histórico. En la Tole Tole ni vimos quién fue el que hizo el gol en el cuadro de Laja. El 11. Ay, de ahí me... Ah, Duarte entonces, Casaquilla 10, vino el lanzamiento, la pelota va hacia el área, cuidado, el balón pasaba, lo levantan, sale el portero, se queda con la pelota el bolero Juan González en el cuadro de Deporte Nacimiento.
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1: La pelota la tiene.

0: sala, caía sala, le cometen infracción, lanzamiento, tiro libre que favorece a Deporte Nacimiento. Ya tenemos 40 minutos, segunda etapa. Uno para Nacimiento, uno para Laje Histórico, y está resentido el jugador Nick Espinosa en el cuadro local.
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0: Viene el lanzamiento, balón por elevación, intentaba por allá con golpe de cabeza el cuadro de Nacimiento por intermedio de Cortés Monroy, se va por la última línea, jugó rápidamente el elenco de Laje Histórico, metían un balonazo, tiene que esforzarse Gerald Parra, envía la pelota fuera de la cancha, hay lanzamiento lateral que favorece al elenco visitante. Ya tenemos 41 minutos, cuando sigue resentido Nick Espinosa y se viene un cambio en el cuadro local.
1: Se viene un cambio. El jugador ya no da más, piden cambio. Definitivamente este muchacho está bastante agotado, se vea. Bastante agotado, se observa a Nicky Espinosa. 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
0: Abandona entonces Nick Espinosa, lesionado. Ingresa Claudio Coloma en el cuadro de deportes.

0: se va el 9, Francisco Díaz. Francisco Díaz, casaquilla 9, abandona el Laja. Vamos a ver quién es el que ingresa.
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0: La pelota la va sacando desde el fondo del cuadro de Deporte de Nacimiento. Metió un brazo largo. El portero Álvarez está muy alejado de su portería. Está con todo volcado el cuadro del Laja histórico en la portería del cuadro de Deporte de Nacimiento. La saca Cortés Monroy, la tiene Coloma. Coloma la entrega para que para Suazo. La revienta nuevamente el cuadro de Deporte Nacimiento. Tienen que sacarla del arco porque se juega con todo. Un vendaval, no de lluvia, sino de jugadores. El cuadro de Laja histórico en la portería del elenco nacimentano. Ahí tiene el balón el jugador Medina. Envía la pelota hacia el área. Se cruza primero Gerald Parra. Envía el balón, lanzamiento, tiro esquina. Corner para Laja histórico. Es el número 12.
1: Es el número 12, efectivamente. 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En esta cobertura deportiva, 1-1 en marcador. Deporte Nacimiento 1, Deporte Laja Histórico 1. Empatando los equipos de la provincia de Biobío, este clásico de Biobío.
0: Viene el saque de portería. Atención, porque ya vamos a tener tiempo reglamentario cumplido. Se va a agregar en cualquier momento unos 5, unos 6, unos 7 minutos, por lo menos. De
1: sí,
0: cuento, 7 minutos a sufrir. Vamos a ver cuando se va el Laja histórico dentro del área. Estaba todo invalidado. Posición de adelanto. Estaba en posición de adelanto el atacante del Laja histórico. ¡Hay tiro libre desde el fondo que favorece al cuadro de Deportes Nacimiento! Siete minutos a partir de este momento aquí en la cancha, Coina.
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0: Cuando viene la pelota hacia el área, sale el portero Álvarez, se queda con la pelota, va saliendo el Laja histórico, por el costado izquierdo, se lleva el balón el jugador Medina, Medina con el balón, intenta juntarse con Duarte, avanza Duarte, la toca, abriendo la cancha para que suba por allá el jugador Sepúlveda, se le escapó el balón a Sepúlveda. ¡Ay, saque de arco, saque de valla, saque de meta, saque de fondo! Que favorece a Deporte Nacimiento. Ya tenemos 46 minutos. Restan 6 minutos.
1: Restan 6 minutos, efectivamente. 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
0: Cuando la pelota la tiene el cuadro del Laja histórico, el lanzamiento lateral. ¿Qué dice ahora? Que lanza el cuadro de Deporte Nacimiento. Falla técnica en el lanzamiento que hizo el cuadro de Laja histórico. Debe reponer con lanzamiento lateral el elenco de Deporte Nacimiento. Ya tenemos 47, se juega hasta el 52. Ya tenemos 47 hasta el 52. 1-1 el marcador. Aquí en la cancha de Coina con 10 hombres. El cuadro de Deporte Nacimiento. Caía Coloma, nada dice el juez. La pelota la tiene arriba. Metió un zapatazo largo. largo, con golpe de cabeza responde desde el fondo de la extrema defensa el cuadro del Aje Histórico, que va saliendo, envía la pelota para Medina, avanza Medina por la banda izquierda, la envía hacia el área, Cortés Monroy intercepta con golpe de cabeza, intenta Sala, le queda Suazo, se junta con Sala, le pinchan la pelota, la va quitando el jugador Higuera, Higuera la va abriendo por la banda derecha para que suba por allá el jugador Sea, intenta juntarse con quien con Paz, Sea y Paz la tocan hacia el medio, otra para Paz, avanza Paz, ingresa al área, la revienta hacia un costado, la defensa le queda Suazo, cuidado que quedó resentido y ahora cae Salas, hay lanzamiento, tiro libre que favorece al cuadro de Deporte Nacimiento, 48 minutos, jugamos hasta el 52.
1: Queda poquísimo de este partido, ¿eh? Un partido que me da la impresión que va a terminar empatado. Me da la impresión que va a terminar empatado el clásico de Bío Bío entre Deporte Nacimiento y Deporte Laje Histórico Plaza Baldo, ¿eh? Se presume que podría darse un partido de empate para este encuentro deportivo. Pero cualquier cosa puede pasar en 3 minutos.
0: Cuando queda resentido un hombre de Deporte Nacimiento, está siendo atendido allá a un costado del terreno de juego. Y pasan los minutos, y pasan los segundos. 1-1 el marcador aquí en la cancha de Coinat. Entre el cuadro de Deporte Nacimiento y Laje Histórico, si termina empatado el partido, el portero Juan González sería la figura en el cuadro de Nacimiento, porque hubo varios gritos de gol de Laje Histórico. Cuando se prepara otro cambio en el cuadro de Deporte Nacimiento, los jugadores que han salido de Nacimiento han salido lesionados, nada más lesionado. La pelota la tiene ahí el jugador Baeza, intentaba, la toca para arriba, Riva metió un zapatazo buscando quién, a nadie, se va por un costado la pelota, hay lanzamiento, saque lateral que favorece al cuadro de Deportes Laje Histórico, y hay cambio en el cuadro de Deporte Nacimiento, ingresa Marcha Levío en el elenco nacimentano. La pelota la tiene el cuadro del Laje Histórico, va saliendo desde el fondo, ahí el jugador Contreras retrocede el balón buscando Morales, Morales la toca hacia el medio, le pegan un zapatazo largo por el costado izquierdo, cuidado, intenta por ahí, lucha y pelea el jugador Medina, con la marca de arriba pasó Medina, levanta el centro, le queda muy larga, allá va apareciendo el jugador Osea, la va reventando la defensa, la pone al piso ahora el jugador Palma, la toca hacia atrás, la van abriendo, aparece nuevamente Sea, levanta el centro, le rebota al jugador de Nacimiento, se va al lanzamiento lateral, saque de costado que favorece al elenco visitante. Ya tenemos 50, quedan dos minutos reglamentarios aquí en la cancha de Coina. Viene el lanzamiento lateral para Laje Histórico, el balón lo tiene, levanta en el centro y el portero Juan González, amo señor y propietario, se queda con la pelota el golero del cuadro de Deporte Nacimiento. Viene el rechazo del golero, balón por elevación, la viene a buscar el jugador Coloma, le queda Coloma, cuidado Coloma, se quería juntar con Baez, le pincha en el balón, lo va sacando, le queda Salas ahora, avanza Salas, dejó la marca de uno, cuidado Salas, se le escapó la pelota, Salas, hay lanzamiento lateral defensivo para Laje Histórico, 51, un minuto reglamentario, queda un minuto aquí en la cancha de Coiná, 1-1 el marcador entre Deporte Nacimiento y Laje Histórico, el balón lo tiene el jugador Duarte, avanza Duarte, la va tocando para Sepúlveda, le pinchan la pelota, atención, se viene Sala, la va descargando para Bizaba, la toca hacia el medio para Coloma, intentaba Coloma, le pinchan la pelota, recupera Palma, ahí lo tiene Palma en el círculo central, lleva la carga, la última jugada para Laje Histórico, levanta en el centro hacia el área, cuidado, le queda el nombre, cayó, tiro libre para Laje Histórico. Tal vez la última jugada del partido. La última jugada del partido. Aquí, en la cancha de Coinac, entre el cuadro de Deporte Nacimiento y Laje Histórico. Atención, atención. Hay tiro libre peligroso para el cuadro de para el cuadro de Laja histórico. Hay 4 hombres en barrera. La última jugada, porque ya tenemos 52. Ahí están conversando. Es, ¿quién le pega? Está el jugador Higuera. Higuera se queda frente a la pelota. La última jugada del partido. Es esto y se acaba. Es esto y se termina el partido. Aquí en la cancha de Coina. Atención, atención, atención. Higuera frente a la pelota. 4 o 5 hombres en barrera. Viene la orden del juez del compromiso. Viene el lanzamiento, tiro libre para Laja histórico. Le va a pegar Higuera. Al portero, el portero en segunda instancia, el portero Juan González, genio y figura, genio y figura. El partido fue del portero de nacimiento, Juan González. Voy con usted, Víctor.
1: Gracias, a la parte baja. Blas, gracias, Blas. Vamos a conversar con la gente de Laja. No ha podido ganar su encuentro aquí en Nacimiento. Vinieron, por ahí se escuchó que iba a golear, pero definitivamente el partido terminó empatado, solamente empatado. Vamos a conversar con la gente de Laja, uno de los buenos jugadores de Laja, la Radio Argentina. No se puede, no se puede. Vamos a conversar con el arquero, permítanos. No se puede, perfecto. Bueno, vamos a conversar igual, definitivamente. Vamos a conversar con los jugadores. ¿Qué tal? ¿Cuerpo técnico? No es posible. La gente de Laja, chiquillos, ¿podemos conversar? ¿Alguien de Laja quiere conversar con nosotros? Nadie quiere con la prensa, ¿qué tal? La Radio Valentina, otra cancha, y Radio Araucanía, y también con Laja. Estamos saliendo por Laja también, estamos saliendo por Laja, cuéntenos su nombre. Jonathan, ¿qué tal el partido? Difícil, no se pudo al parecer, ¿eh? Se entregaron por completo con 10 jugadores, no se logró el partido.
2: Sí, no, nada que hacer, sí.
1: Pero lo importante es que la hinchada los acompaña en todas ocasiones, porque tiene una tremenda hinchada, ¿eh?
2: Gracias, tío, sí, tenemos la misma hinchada y siempre están con nosotros.
1: Que le vaya muy... Ahí están los jugadores, estimados auditores. Laja conversando, vamos a conversar con otro jugador de Laja. Conversamos con un compañero suyo. Ahí están, entonces, se retiran todos los jugadores. Cuénteme.
0: Víctor, ¿me escucha? El portero de Nacimiento, la figura del partido.
1: Perfecto, vamos a conversar con el jugador de Nacimiento. Juan González, el portero. La figura del partido, Juan González, el área deportiva de la Radio Argentina. Vamos a la cancha, la figura del momento. Lo hizo todo para proteger el arco, ¿eh? ¿Qué tal? Gusto saludarte.
3: Un gusto igualmente.
1: ¿Qué edad tienes? Juan González, tu nombre, ¿verdad?
3: Sí, Juan José González.
1: Juan José González, sea. ¿Qué edad tiene Juan José González?
3: Cumplí 20 este año, ejemplo.
1: 20 años, muy un muchachito recién. Felicitaciones, le dicen lo de Laja. Felicitaciones, te lo mereces.
3: Muchas gracias, muchas gracias. Reconocimiento, partido fuerte. Lamentablemente no pude contar el resultado, la historia, pero un empate un poco malo. Y con un rival tan fuerte como Laja, que viene bien. Igual nosotros teníamos de derrota seguida. Te sube el ánimo. Es muy importante para nosotros.
1: Es un aliciente empatar el partido. Estaban por terminar el partido, ganando el partido al equipo que es uno de los equipos punteros de la tercera división, en este caso San Azur,
3: ¿eh? Sí, por eso mismo. Es un equipo fuerte, tiene buenos jugadores. Nosotros igual, antes que no hemos corrido con suerte. No.
1: Mantuvieron el partido y mantuvieron el empate con 10 jugadores en cancha. Realmente un gran desafío. ¿Es tu primer encuentro por Deporte de Nacimiento, un partido completo, no?
3: No, había jugado con Iberia. También me tocó jugar con Inter de Conce. Y ahora me ha tocado jugar buenos partidos para poder demostrarme.
1: Perfecto, muy detalle, porque la comunidad quiere saber mayores detalles. Juan González, ¿de dónde provienes?
3: Yo soy de Los Ángeles.
1: Angelino, de la ciudad de Los Ángeles, vistiendo los colores del Club Deporte de Nacimiento. ¿Por qué equipo jugaste en la ciudad de Los Ángeles? ¿Tu historia es con Iberia o con otro equipo?
3: No, es mi primer equipo en tercera división, he hecho cadete y todo, pero El único momento cuando debuté fue en el Colo allá en Santiago, pero en Los Ángeles estuve jugando en el ANFA nomás.
1: Solamente en el fútbol ANFA, perfecto. Felicitaciones, mucho éxito, que Dios le bendiga. Que, ahí están las palabras, uno de los jugadores de Deporte de Nacimiento, el arquero, lo reconoce toda la comunidad. Vamos a conversar con otro jugador, nos acompaña a la cámara, con otro jugador de Deporte de Nacimiento. ¿Qué tal el área deportiva de la Radio Valentina? Vamos a la cancha y la Ucanía, las cámaras y la plataforma social del Club Deporte de Nacimiento, donde se está transmitiendo el partido. ¿Su nombre?
3: Vicente Cortés Monroy.
1: ¿Vicente?
3: Cortés Monroy.
1: Vicente Cortés, ¿qué tal el partido? Lo mantenían hasta bastante tiempo por un 1-0, vino el empate con 10 jugadores, mantuvieron, no se entregaron, todo lo contrario, mojaron la camiseta y se ha llegado a lograr el triunfo en este clásico de Bío Viva. Un verdadero clásico de Bío Bío, ¿eh?
3: Sí, no, sabíamos que iba a ser un partido complicadísimo. Bueno, nos enfrentamos uno de los punteros, lo trabajamos bien en la semana, sabíamos lo que nos enfrentábamos.
1: Se hablaba de una goleada de Laja hacia Nacimiento, definitivamente no salió la goleada al parecer, ¿eh?
3: No, que hablen lo que quieran, esta es fútbol, sea dentro de la cancha, porque al final que perro que ladra no muerde, así que aquí estamos trabajando, enfocados, confiando en nuestro trabajo, el trabajo de los profesores, y nada, ahora a descansar. Y tras seguir la otra semana, enfocarnos en el siguiente rival, porque todavía aquí.
1: Yes. Y con muchos partidos locales.
3: Con varios partidos locales, nos tocan dos partidos seguidos ya de local, así que nada, enfocado en nosotros mismos, en seguir mejorando el día a día. Y era un partido complicado, lo trabajamos bien. Bueno, nos expulsaron a un jugador, le hicieron la falta a él, le pusieron dos en la varilla, así que. Y el gol también, le pegaron en las manos al arquero, pero bueno, los árbitros son así en esta división, lo manejamos bien y nada, contento relativamente por el resultado y por la entrega de cada uno de nuestros compañeros, fue espectacular, así que eso.
1: Perfecto, muchas gracias por conversar con el área deportiva de Radio Valentina, vamos a la cancha de Araucanía y Los Ángeles.
3: Gracias.
1: Ahí todas las palabras de todos los jugadores, vamos a conversar con el director técnico, el balance como director técnico de este gran desafío de esta jornada de hoy, donde por supuesto que vamos a conversar también con otros integrantes, vamos a conversar con el presidente, las palabras del presidente de la institución, que lo vemos acá ya acompañando al cuerpo técnico y sobre todo a la comunidad. Don Oscar Riquelme, ¿qué tal? Deportiva de la radio, en el recurso de la mañana compartíamos notas de la visita de Mati Fernández y ahora compartimos este contacto deportivo del resultado del 1-1 en el clásico de Bío Bío, donde Nacimiento ganaba en un partido bastante interesante 1-0, se terminó empatando con 10 jugadores.
4: Contento, estamos contentos, el equipo hoy día rindió al máximo como lo queríamos, siempre lo hablábamos que esto tenía que mejorar y va a ir mejorando paulatinamente.
1: Contento porque se enfrentó a un equipo que está entre los primeros de la tabla de posiciones del fútbol de tercera B.
4: Sí, por eso nos pasó la otra vez, igual que con Vial, nos expulsaron a un jugador, quizás ahí faltitas que a veces uno le llama la atención, pues ahí la falta del gol que se cobró, no sé los criterios, pero bueno, ya está, se rescató un punto con 10 jugadores prácticamente con estos rivales, imagínense, son rivales que están en la punta. Entonces esto le da para pensar a uno que esto tiene que ir mejorando, así es que estamos.
1: ¿Esto le deja una lección al Club Deporte Nacimiento, que Nacimiento puede más y puede dar mucho más y puede entregar mucho más?
4: Sí, de todas maneras lo estábamos conversando con el profe que veníamos en esta, pues venimos en alza. Bueno, nosotros esto lo hablábamos, lo conversamos al principio, que el equipo, por lo que comentábamos en delante, con la poca pretemporada y a través de los partidos, esto iba a ir mejorando y así se vio hoy. Hoy los muchachos corrieron todo, o sea, así lo queremos ver, pues así es lo que nosotros estamos buscando y ojalá que se sigan dando puntitos para ir subiendo un poco la tabla. Con trabajo, sacrificio, seguirle dándonos.
1: Aprovechemos de hacerle el llamado, usted lo decía también en una nota deportiva en el transcurso de la mañana, pero un llamado a la comunidad, un llamado al empresariado y un llamado a sumarse a lo que es Club Deporte Nacimiento, presidente.
4: Sí, bueno, desde la buena voluntad, ¿cierto?, de todas las personas que les gusta el fútbol, empresarios, hinchas, nosotros veíamos una gran cantidad acá a la espalda de personas y esa la necesitamos acá, la necesitamos dentro del recinto para darle otro plus, para ponerle presión a los rivales, lo necesitamos. Los recursos igual y los empresarios que crean en esto que estamos haciendo nosotros, somos un grupo de personas que estamos dejando los pies en la calle, como se dice, recorrimos gran parte del país y necesitamos recursos para poder movernos, así es que llamamos a eso, a los empresarios que nos cooperen, que nos ayuden a sacar esta esta tarea y el día de mañana se van a sentir orgullosos que las instituciones de acá de la comuna y que aportaron con un granito de arena para poder sostener esta institución.
1: Y por último, presidente, la comunidad se ha preguntado, llegaron nuevos a Club Deportes Nacimiento, algunos que ya se incorporaron, pero también hay más novedades o hay alguna sorpresa esta que deberían sumarse para lo que es la segunda rueda del campeonato, don Oscar.
4: Sí, nosotros tenemos que sumar dos jugadores sí o sí ahora cuando se pueda, ahora a mitad de campeonato, ¿cierto? Cuando empieza la segunda rueda ya esos jugadores tienen, bueno, de hecho tienen que estar antes, ya las conversaciones están avanzadas, por lo tanto estamos contentos por eso y a seguir sumando jugadores y con los que tenemos, yo creo que vamos a sacar esta tarea, por lo tanto hoy día nos vamos tranquilos, una actividad tremenda, preciosa. Y más con esto, o sea, luchando con 10, un orgullo para mí el poder dirigir esta institución, me imagino que los demás directores que están acá también, las personas que colaboran, así que por lo tanto estamos contentos, nos hubiese gustado el triunfo, pero viendo el rival que teníamos, que también hay que considerar eso, y nosotros hicimos lo que pudimos con los 10 jugadores que nos... el tiempo que nos quedó, por lo tanto, no, nada, dale seguirle dando el apoyo al cuerpo técnico, a los jugadores, que con trabajo esto lo vamos a sacar.
1: Y por último, presidente, consultar, no puedo dejar pasar esta consulta. Hoy día, la jornada de este fin de semana, se tuvo la visita de Mati Fernández, del representante también de la empresa de indumentaria deportiva para el club, en el caso Nicolás Iraíra, cuéntenos detalles para quienes están recién informándose de esto.
4: Bueno, esto partió el año pasado, ¿cierto? El año anterior, 2024. Nosotros en noviembre, perdón, en julio, agosto, por ahí empezamos a mover esto. De ahí, gracias a las gestiones de Juan Pablo Ojeda, ¿cierto? Nos contactó con Nicolás. Nicolás, por ejemplo, trajo 4 indumentarias completísimas y las dejó acá en la institución. Entonces eso para nosotros dijimos, esto es tremendo, o sea, el Nico tiene un corazón gigante, y ahora nos contactamos nuevamente en el verano, trabajando en ello, y dijo, yo voy a tener, creímos en él, por eso es que nunca... tuvimos camisetas para vender acá por lo mismo, porque siempre creímos en eso. Entonces, a nosotros nos preguntaban mucho, pero aguantamos, hicimos el aguante y gracias a Dios hoy en día se corona esto que habíamos conversado al principio, gracias a las gestiones que se hicieron. Como le digo, vuelvo y repito, esto es gestión de Juan Pablo, que cuando él inició... Hizo esos contactos, por lo tanto nosotros nos fuimos acoplando y nos fuimos aprendiendo mucho de eso, así que después obviamente este año el contacto lo tenía directo con Nico, pero ya estaba el nexo hecho, así que darle las gracias a él, a Matías, por darse este tremendo viaje, estar acá, honrarnos a nosotros, y esperemos poder volver a verlo acá. Se dio una bonita impresión, todavía está ahí, así es que comunidad entera, apóyennos, que lo necesitamos de nuestra gente, así es que vamos a seguir brindando buenos espectáculos así como este, para poder seguir subiendo la tabla.
1: Y por último, la nota alta la puso el arquero con 20 años, este jugador Juan González, que nos sorprendió a todos, la comunidad toda, recibió muchos informes, muchas felicitaciones para el arquero Juan González a través de las plataformas sociales y las redes de la radio y del club.
4: Sí, un chico que venía haciendo banca, lamentablemente nuestro arquero titular que teníamos se tuvo que ir y estamos jugando con él. Hoy día jugó un tremendo partido, un chico de 20 años para que juegue a ese nivel. Creo que tiene que estar muy convencido con lo que está haciendo. El profe Luis ahí también ha trabajado mucho con él, por lo tanto se valora eso y me imagino que el día de mañana la intención de nosotros es retenerlo acá, brindarle las condiciones, y para eso necesitamos que la comunidad nos apoye, porque este tipo de jugadores hay que apacharlos acá, pues hay que dejarlos acá en la institución. Y obviamente nosotros le damos siempre todo el respaldo, es un jovencito que está haciendo sus armas, pero vaya que hoy día no tiene nada que desearle a cualquier arquero de tercera división, así que no, contentísimo por eso.
1: Así es, presidente, muchas gracias por los minutos que ha regalado a la Radio Valentina y sobre todo a los auditores de el 104.5, 91.3 en Los Ángeles y las plataformas sociales y la plataforma también de Club Deporte Nacimiento. Muchas gracias por todo.
4: Gracias a usted, don Víctor, por siempre sacar estas cosas al aire que son demasiado importantes para nosotros. Así que estamos agradecidos de ese trabajo y por lo tanto podamos seguir difundiendo este lindo deporte que es fútbol. Muchas gracias.
1: Su nombre, que esté bien. Mucho éxito. Ahí están las palabras del presidente del Club Deportes Nacimiento, don Oscar Riquelme. Don Blas Osvaldo, vamos con el comentario. Luego estamos con notas en la zona de Camarines.
0: Muy bien, Víctor. Muchas gracias. Para señalar que aquí en la cancha de Coinac se sufrieron los últimos minutos de partido, en donde el cuadro de Deportes Nacimiento igualó 1-1 con Laja Histórico. Para Deportes Nacimiento hubo un lanzamiento de esquina para Laja Histórico 12, tarjetas amarillas, Cristian Suazo, Alfonso Baeza, Julio Inaí, dos cartulinas amarillas y expulsado en el cuadro de Deportes Nacimiento, además de un jugador de la banca nacimentana y el preparador físico del elenco de Nacimiento. Abrió el marcador a los 27 minutos Morales mediante lanzamiento tiro penal para el cuadro de Deportes Nacimiento en la primera etapa. En la segunda etapa salió expulsado a los 8 minutos el jugador Julio Inaí. También en la segunda etapa a los 38 minutos en una jugada dudosa dentro del área, cuando se le escapó la pelota o le quitaron la pelota al portero Juan González, igualó 1-1 el marcador mediante el jugador Duarte Bastián, para poner el 1-1. Tarjetas amarillas en el cuadro de Laja, Camilo Morales, Rodrigo Cancino, los amonestados en el cuadro visitante de Laja Histórico. No sé si Víctor tiene más notas por ahí. Ya, voy con usted.
1: Sí, efectivamente, Blas, tenemos la nota deportiva para la Radio Araucanía, siempre en Los Ángeles, 91.3, Radio Valentina en Nacimiento y las plataformas sociales. Vamos a conversar con el presidente del Club Deportes Laja, señor, su nombre y apellido.
5: Sergio Castro Jara, un gusto también.
1: Igualmente, don Sergio, gusto saludarlo. El resumen como presidente del Club Deportes Laja Histórico, un equipo que tiene historia, que ha hecho una campaña bastante importante, está en los primeros lugares de lo que es el fútbol de la tercera edición y que tiene una respuesta hincha con el corazón, con la pasión y con el respaldo a su equipo.
5: Sí, bueno, primero que nada, gracias por tu nota, por hablarme y poder hablar un poquito de lo que es Deportes Laja. Bueno, primero que todo, darle las gracias a toda esa gente que vino de Laja a apoyar al club con esfuerzo, con muchos sacrificios, muchas veces. Le cuesta un mundo a la gente tratar de hacer sus luguitas, su platita, así que primero que todo darle un gran saludo a ellos.
1: Le están siguiendo, le están mirando a través de las cámaras, nos estaban diciendo que lo estaban siguiendo en Laja, mucha gente.
5: Sí, Laja ha andado bien, en general, el fútbol es así. Tenemos que pensar.
1: Conocemos bastante Laja, trabajamos bastante años en la Radio Araucanía, Laja y Radio Rinconada, así que tenemos lindos recuerdos de la comuna de Laja también en su momento, hace ya varios años.
5: Sí, año 82, nos ha costado un poco, ha sido sacrificado todo esto, llevamos poquito tiempo con los dirigentes de Deportes Laja, estamos trabajando sobre la marcha, nos ha costado, pero así igual hemos
1: estado. ¿Qué es lo que ha costado, presidente?
5: Adaptarnos más que nada, porque para nosotros es una cosa nueva, tenemos que aprender. En este momento estoy al otro lado de la vereda, de antes de haber sido jugador de fútbol, haber representado a mi pueblo, ha representado Deportes Laja, y ahora estoy al otro lado de la vereda. Igual nos ha costado un poco adaptarnos, pero lo vamos a ir tomándolo bien en serio, más en serio todavía de lo que está, y obviamente tratar de que Laja siga así. Estamos trabajando con un equipo bien trabajado, tenemos
1: un equipo muy compacto, con equipos, con jugadores bastante desequilibrantes en cada uno de los sectores de la cancha.
5: Eso es verdad, tenemos jugadores con mucha categoría, técnicamente muy bien dotado. Cuesta un poco tratar de mantener al equipo en tercera, ustedes saben que en tercera pocos son los recursos,
1: llegan pocos recursos,
5: pero así tenemos igual recursos de la papelera, CMPC siempre está cooperando, la Municipalidad de Laja también, y así otros
1: empresas privadas
5: también que nos están cooperando, así que hemos logrado mantener al equipo y tirarlo para arriba y tener ese equipo con el que se está trabajando, junto con cuerpo técnico, Patito Leiva, tenemos al Nico también.
1: ¿El técnico Patricio Leiva?
5: Pato Leiva, sí, hijo de un gran amigo, jugador también que jugué con él, que es Patito Leiva, así que bien trabajado, como le vuelvo a repetir, el equipo de Nacimiento, un buen equipo, se paró muy bien. son difíciles.
1: Un tremendo clásico de Bío Bío, ¿eh? Sí. Muy bonito, y sobre todo hay que felicitar a la hinchada tanto de Nacimiento de Laja, que tuvieron un tremendo comportamiento en el sector de la galería.
5: Sí, sí, eso también es importante, porque si tú te das cuenta, últimamente han sucedido muchas cosas en ese aspecto.
1: Ha habido problemas, pero en el caso de acá no se dio, y eso es bueno.
5: Sí, un 7, los chicos vinieron bien, como les vuelvo a repetir, la hinchada estuvo 100% apoyando al equipo, y bueno, hay que esperar un resultado, como te vuelvo a repetir, Nacimiento es un buen equipo, y aquí no hay que mirar en menos a nadie, aquí todos los equipos, cualquiera puede ganar, fue un resultado complicado, fue un resultado que para ambos equipos podía haber sido, bueno, nos vamos con un sabor un poquito más amargo, podía haber sido un poquito mejor los puntos, los llevados 3 puntos, pero sin desmerecer, vuelvo a repetir, al equipo de Nacimiento, un equipo que la luchó, que se sacrificaba también.
1: Y con 10 jugadores mantuvo el partido y mantuvo el empate.
5: Normalmente, si tú te das cuenta, cuando tú juegas con un jugador menos, parece que juegan mal los chicos.
1: Claro. Los 10 juegan por 11.
5: Sí, así que bueno, un gran saludo para ellos también, lo hicieron bastante bien Nacimiento. Te vuelvo a repetir, nosotros venimos acá a buscar un resultado, yo creo que un empate también es positivo. Lo importante es sumar, y eso a nosotros lo deja conforme para seguir trabajando, y que ahora lo veo un partido también difícil en Laja.
1: ¿Con quién viene el rival ahora, en casa?
5: Ahora parece que nos toca con... Espérate.
1: Sí, no se preocupe. ¿Con quién nos toca ahora? Estamos conversando con el presidente de Deportes Laja, histórico de auditores del 104.5. Don Patricio Leiva se retira con Gualpén.
5: Gualpén, sí, me tenía confundido un poco de Gualpén, así que esperar de que podamos tener un buen resultado el fin de semana. Gracias por tu nota, un gran saludo para ustedes también, un gran saludo para la gente, vuelvo a repetir, que nos vino a cooperar, que nos vino acá a apoyar al equipo, que están constantemente, igual que en Laja, hay gente que está cooperando, así que esperar de que todas esas cooperaciones, esperar de que todo eso nos dé un resultado positivo al término del torneo, y poder, si Dios quiere, estar subiendo a la tercera A, que es lo que estamos luchando para eso.
1: Así es, señor Cántaro, muchas gracias por tener la gentileza también de conversar con nuestro medio de comunicación, Radio Araucanía de Los Ángeles, 91.3, Radio Valentina, 104.5, las plataformas sociales también. Así que muchas gracias, un buen regreso a su casa.
5: Gracias a ti igual, que estén bien.
1: En su nombre, las palabras del presidente de la institución de Deporte Laja, Laja Histórico, con el área deportiva de la radio. Vamos a tener la posibilidad, nos quedamos con algún jugador más, Blas, en la zona de Camarines, con el director técnico. Lo tenemos por acá. Tenemos el director técnico, podemos interrumpir un minutito. ¿No está con nosotros? Estamos haciendo con alguno de los jugadores por acá. ¿Podemos conversar un minuto? Sí. Por favor, acompáñenos. Uno de los jugadores ya en la zona de Camarines, de Club Deportes Nacimiento. Su nombre, por favor. Ahí están. Alfonso Sáez. Nos sigue la cámara, amiga. Ahí están las alturas. Levanta la mano nuestro camarógrafo. Alfonso Sáez, el balance de este partido.
6: No, yo creo que bajo del grupo. Tuvo que haber sido un triunfo, encuentro yo. Pero a veces es un poco complicado con las cosas que pasan adentro.
1: Pero se doblaron por el jugador que faltaba, jugaron con 10 jugadores definitivamente.
6: Y también falta, ellos creo que salen con una amarilla solamente. Creo que nos cometieron altas faltas que pudieron haber sido amarilla para ellos también. Un poco más parejo, más que nada que se cobre bien para los dos lados.
1: Pero en definitiva, en resumidas cuentas, ¿el rendimiento ha ido levantando como cuerpo de jugadores? ¿Cómo se sienten ustedes? ¿Jugaron frente a un equipo que está dentro de los primeros en la tabla de posiciones?
6: Yo siento que a todos los equipos le hemos hecho partido, si bien no se nos venían dando los resultados, pero de a poco creo que vamos a ir ganando, no siempre hemos estado todos completos, han habido lesiones. Esta semana habíamos más de 8 jugadores con influenza y creo que...
1: 8 jugadores con...
6: Influenza.
1: Problemas de salud.
6: Sí, y aún así creo que lo hemos sacado adelante como equipo, trabajando. Y como lo digo, a todos los rivales le hemos hecho partidos. Creo que solo uno nos ha pasado por encima. Todos los demás han sido partidos parejos, que como el fútbol no se nos ha dado, lamentablemente, no son excusas, obviamente. Nunca hemos puesto excusas, siempre nos levantamos todas las mañanas a trabajar, y creo que eso es lo importante, que es un lindo grupo y que está trabajando para traer buenos resultados, y creo que hoy día, gracias a Dios, pudimos sacar un empate, pudo haber sido un triunfo, pero es así el fútbol.
1: Y la comunidad lo reconoce, un tremendo partido que entregaron, se entregaron por completo, mantuvieron el resultado del 1-1 y por supuesto con 10 jugadores en cancha y un tremendo arquero, ¿ah? Felicitaciones, recibimos mucho de parte de las redes sociales para el arquero de Club Deportes Nacimiento con 20 años de este jugador, ¿ah?
6: Sí, creo que es un buen arquero, le hacía falta su oportunidad y ahora que tomó la oportunidad, que no la suelte más nomás. Nosotros nos apoyamos siempre, creo que somos un equipo muy unido. nunca miramos por el menos ni a los que juegan ni a los que no, y eso creo que por eso también le hacemos partido a todos.
1: Perfecto, ¿me refieres tu nombre?
6: Alfonso Sáez.
1: Muy bien, muchas gracias por conversar con el área deportiva de Radio Valentina. Coloma, vamos a interrumpir un minuto. Coloma, le pedimos un minuto, por favor. Acompáñenos, la cámara nos está siguiendo. Estamos con el Club de Deporte Nacimiento, estamos en la plataforma del club, también en Radio Valentina y Radio Araucanía de la ciudad de Los Ángeles, en esta cobertura deportiva. ¿Qué tal? Gusto saludarle, buenas tardes.
7: Hola, buenas tardes, gusto saludarles.
1: Dígame. ¿Qué se conversa en el camarín? ¿Contentos, señor? ¿Contentos? ¿Quedaron conformes? ¿Querían los goles? ¿Querían un mejor resultado? ¿O con 10 jugadores lograron lo que se esperaba?
7: Puta, yo creo que quedamos con esa chispita de ganar el partido, pero
1: la sensación de haber ganado el partido, era lo que se quería, ¿no?
7: Sí, estando en casa, encima había un puntito aquí, y no...
1: Pero también se jugó con uno de los mejores.
7: Sí, con unos que van arriba, pero están igual que nosotros, así que son 11 contra 11 en la cancha, y nada, a darle nomás.
1: Bien, pues, a trabajar en la semana. ¿Qué partido se viene la próxima semana?
7: Vamos con Chalía, Santiago, y vamos a ir por los 3 puntos, ¿no?
1: Van ahí con la ilusión en alto, muy en alto. Muchas gracias, Coloma, por conversar con el área deportiva.
7: Vale, muchas gracias.
1: Brazo Valdo Castro, área deportiva de la Radio Valentina, como siempre, y Araucanía en Los Ángeles, en esta cobertura en conjunto para la región y para la provincia de Biobío. Vamos con usted, el comentario, y cerramos nuestro trabajo de transmisiones.
0: Muy bien, Víctor, muchas gracias. Efectivamente, ya hicimos el resumen de lo que fue este compromiso entre el cuadro de Deporte Nacimiento y Laje Histórico, con la igualdad 1-1. Vamos a cerrar también con lo que dice relación a los resultados que se dieron y se están dando hasta el momento en la jornada número 11 de el Grupo Sur de la Tercera División B, en donde comenzó hoy al mediodía, a las 12 horas, en el partido entre Deporte Hualpén e Inter de Concepción. Triunfo y goleada de la visita. Inter de Concepción 5, Deporte Hualpén 1. Se jugó en el Municipal de Paillaco a las 3 de la tarde, Municipal Paillaco frente a Deporte Siberia. Finalizado el primer tiempo, ganaba 2-0 el cuadro de Municipal Paillaco. En el último minuto, un lanzamiento penal para Deporte Siberia. Igualdad 2-2. Municipal Paillaco 2, Deporte Siberia 2. Se jugó aquí en la cancha de Coinac. Deporte Nacimiento 1, Laje Histórico 1. En el Municipal de Hualqui se jugó a las 15 horas. República Independiente de Hualqui frente a Gasparín. Triunfo del local por 3-1. Se está jugando en el Estadio Félix Gallardo, en la región de Los Ríos, Deporte Valdivia frente a Conchalí Fútbol Club. Finalizado la primera etapa, ya están en el segundo tiempo. Está ganando Deporte Valdivia por 5-1 a Conchalí Fútbol Club. Mañana domingo a las 12 horas en el Nelson Valenzuela, en la región del Maule, Buenos Aires de Parral, recibe a Vicente Pérez Rosales de Puerto Montt. Y a las 15:30 horas mañana domingo en el Municipal de Pumanque, Deportivo Pumanque frente a Arturo Fernández Vial. ¿Qué viene para la próxima jornada? La jornada número 12. Deporte Siberia juega de local frente a Gasparín Fútbol Club. Arturo Fernández Vial recibe a República Independiente de Hualqui. Inter de Concepción espera Deportivo Pumanque. Laje Histórico enfrenta a Deporte Hualpén. Vicente Pérez Rosales en Puerto Montt recibe Deporte Valdivia, el clásico de Los Ríos y Los Lagos. En el Municipal de Paillaco, Municipal Paillaco recibe a Buenos Aires de Parral. Y en la región metropolitana, Conchalí Fútbol Club recibe a Deportes Nacimiento. Y la fecha número 13, la última de la primera rueda, Deporte Nacimiento recibe a Vicente Pérez Rosales de Puerto Montt aquí en Nacimiento el próximo fin de semana. Este fin de semana va el que viene a Santiago a jugar con Conchalí, y después recibe a Vicente Pérez Rosales de Puerto Montt aquí en la cancha de Coina. Eso es todo, Víctor, todo el resumen en esta tarde, ya cuando comienza a caer la noche aquí en la cancha de Coina. Todavía queda persona por la actividad de Matías, el exjugador de Colo-Colo y también de la selección chilena, que está firmando autógrafos, camisetas y balones, y por eso todavía queda público en lo que es la cancha de Coina. Yo por mi parte me despido, muchas gracias a todos los auditores, y será hasta una próxima oportunidad cuando el deporte así lo requiera. Muchas gracias y buenas tardes.
1: Buenas tardes, Blas Osvaldo Castro en el área deportiva de la Radio Valentina 104.5 y el área deportiva del 91.3 Radio Araucanía en la ciudad de Los Ángeles. A través de las plataformas sociales de Facebook y de YouTube hemos llegado al final de este trabajo deportivo, la fecha 11 del fútbol de tercera división B. Deporte Nacimiento 1, Deporte Laja Histórico 1, en el relato deportivo de Blas Osvaldo Castro, en la cámara amiga de Ángelo Guerrero, la puesta en el aire de los estudios de la radio Ricardo Meje, en los estudios de Radio Araucanía Los Ángeles, Nelson Zúñiga, y el agradecimiento eterno a las empresas y comercios que hacen posible el trabajo deportivo. 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Cervix, La Huerta, como siempre, distribuidora Don Prade y depósito de harina Francisco Javier, han hecho posible el trabajo deportivo de la fecha 11 del fútbol de tercera división, desde la comuna de Nacimiento, Foresto Industrial de la Cerámica para el Mundo, desde la región del Biobío, en Vamos a la Cancha. Con el permiso de todos, señoras y señores, muchas gracias por la audiencia y tengan ustedes muy buenas tardes.

0: Son las 5:31.
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